0: Esta es la hora en Radio Ranchera, la mera mera. 6:13 PM.
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0: Esta es la hora en Radio Ranchera, la mera mera. 6:44 p.m. Estamos para escucharle, para entender su preocupación, para ser su mano amiga, porque su salud y la de los suyos es lo que más nos importa. 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
1: 7 de la noche, en punto.
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Bueno, son las 7 con 8 minutos. Las 7 con 8 minutos. ¿Qué tal? Buenas noches. Bienvenidos a escuchar buena música. Siempre a través de la mera, mera. Un amigo de usted, Germán González, les habla y les saluda para poderles continuar con la buena programación hoy en el viernes, antesala del fin de semana, 99 80 09 70, ahí para sus complacencias.

estaba el Buki, son las 7 con 13 minutos. Las 7 con 13 minutos en la número 1, la mera mera. 7, 13 minutos. Vamos a continuar con más música. 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Vamos a hablar para Tacuacho, Dona María Álvarez. Ahí están en casita disfrutando de la programación. Tacuacho y Dona María Álvarez. Él me pide la canción La Payola, pero no. Ese nombre no me aparece, Tacuacho, por eso le dije ahí, deme una con el nombre completo de la canción, nosotros la mandamos ahorita, pero ese nombre no me aparece, La Payola, no sé cuál es esa. La Payola, yo la busco aquí en la computadora y no me aparece, tal vez tiene otro nombre ahí, Tacuacho, busque el nombre ahí y nosotros la mandamos, pero eso de La Payola no me aparece nada ahí en la computadora. Las 7 con 15 minutos, son las 7 y 15 minutos. Nicolás.

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3: Bueno, son las 7:20. Las 7:20. 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Ahí están siempre pendientes, están conectados ahí desde que amanece hasta que anochece, te escuchan la mera mera ahí. 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Son las 7:20. 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

0: 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Son las 7:22 minutos. Por acá tengo saludos para Tacuacho y Nora María Álvarez. Ahí pueden pedir su canción, ahí Tacuacho, la porque usted me pidió la payola, no sé cuál es. Buenas noches, saludos aquí desde lo escuchamos en la colonia López, Choloma, Carlos Ortiz. Una canción, dije, partido en dos. Bueno, Carlos, ya la vamos a estar conociendo allá en la colonia. Esto es, me dijo, ¿a dónde? En la colonia La Esperanza. Bueno, no, esta es en La Esperanza de Tibucá. Buenas noches, amiga, amigo. Una rolita de Grupo Exterminador del campo a la ciudad. Siempre los sintonizo en La Esperanza de Tibucá, David Antonio. Saludos, amigo. Buenas noches, aquí dice en la colonia López, en la Choloma, Carlos Ortiz, con la canción Partido en Dos. Las 7:23 minutos, dígame.
1: Yo creo que era todo en San Pedro.
0: En San Pedro Sula. Escuchemos ahí entonces la complacencia. Hasta la.

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Está el mero toro ahí, Yaculí. Las 7:27 minutos. Las 7:27 minutos. Voy a complacer ahora peticiones. Compartido en dos ahí, en La López. Allá en Choloma, ahí para Carlos Ortiz. Ahí le complacemos las 7:28 minutos.

Hasta la Esperanza y Tibucá. Ahí para David Antonio. Saludos, ahí estábamos complaciendo. Todo bien, amigo, que no se pierde la programación por ningún motivo. Bueno, siempre también el maestro de la ciencia, Yaculí Yaculay, reportando sintonía en el Hotel Martínez frente a La Cosecha. 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

Entonces lo vamos a comer a la música, son las 7:33 minutos. 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Las 7:35, faltan 25 y las 8 me voy con el conjunto Primavera a la canción que se llama Solo.

saludo en el taller de motos ahí en la colonia Mejía. Ahí siempre están pendientes de la mera, mera. Ahí por ahí está Paco, creo que sí, va, el gran Paco. El amigo, el gran Bolo, saludo Bolo. Los demás amigos ahí en el taller de motos ahí en la Mejía.

Ahí estaban los Tucanes de Tijuana. Son las 7:42. Siempre ahí en el taller de motos, ahí en la Mejía. Saludos. Siempre están conectados ahí con la mera mera. 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Las 7:42, mueblería Madefor, ahí contigo a Pinturas Americanas. Ahí estamos. 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Venta de pacas ahí entonces para sus animales. Son las 7:44, don Juan Jananía, saludando a Zoraida Sánchez, Normandía Puerto, Jeffrey en la Ceiba y Cristóbal en el Mestizal, de parte de don Juan Jananía. Aquí le complacemos.

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1: Son las 7:50 minutos. Las 7:50 minutos. En la número uno, la mera mera. 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El maestro de la ciencia, Yaculí, Yaculá. Siempre pendiente ahí en el Hotel Martínez, frente a la Cosecha. Las 7:51 minutos. Son las 7:51 minutos. Entonces, saludito, entonces, para el maestro de la ciencia, ahí está siempre pendiente en el Hotel Martínez, frente a la Cosecha. 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El mero toro ahí, el maestro de la ciencia, Yaculí. Las 7:51 minutos. Saludo para don Juan Jananía. Le está saludando Jeffrey. Se comunicó de la Ceiba, Jeffrey. Jeffrey, ¿qué me dijo? Jeffrey Ramírez, desde La Ceiba. Y también un saludo a su hermano Luis Artica, hasta Nombre Jesús. A su hermano Luis Artica, hasta Nombre Jesús, de parte de Jeffrey Ramírez, desde La Ceiba. Y especialmente a su amigo y don Juan Jananía, de la colonia San Luis. Las 7:52 minutos, 7:52.
2: Salieron de San Isidro.
1: Para Moncho Castro en el centro de la ciudad. Saludos.

Ok, bueno, ahí estaba la música de los Tigres del Norte. Las 7:55 minutos. Vamos a avanzar con más música en esta noche. Saludo a mi amigo Rey y... No, mi amigo Pelé y su esposa Leslie Sánchez en el carril. Están en total sintonía ahí. Ahí que la pase bien ahí. Las 7:56 minutos. Saluditos también allá para don Magdaleno Serrano allá en Río Abajo, Libertad del Norte. Ahí está siempre pendiente. Don Magdaleno Serrano. Saludos para don Juan Janilla, parte de Jeffrey Ramírez desde La Ceiba. Ahí le está saludando. En Colonia Los Ángeles, saluditos en Las Brisas. En la Montefresco también, ¿qué tal? Siempre activos y escuchando la mera, mera. Ahí en el taller de motos, en la Mejilla, saludos. Ahí están los amigos ahí disfrutando de la programación. Son las 7:56. Ellos son los Temerarios.

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1: Las 8 de la noche en punto.
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2: Espinosa Paz con No Me Chiques La Vida. 8 y 4 minutos. 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Bueno, son las 8:04. Las 8:04. No me chingues la vida, canta Espinosa Paz.

música de Vicente Fernández. Son las 8 y 11 minutos. 8 y 11 minutos. 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Son las 8 y 11 minutos. Las 8 y 11 minutos. Saluditos para don Lolo Ramos en los encuentros. Siempre pendiente por ahí. Don Lolo Ramos ahí por los encuentros. Le saludamos. Vamos a ir avanzando con más música. Son las 8 y 12 minutos. Siempre ahí en el taller de motos de la Mejía. Saludos. Ahí están los muchachos disfrutando la promoción ahí en la colonia Francisco Javier Mejía. Ahí vamos a conversar ahora con Espinosa Paz. Te mirabas más bonita y son las 8 con 12.

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Las 8:17 estoy con Don Chico, pero Don Chico está desvelado. Anduvo en un velorio, un familiar de Don Chico está desvelado, Don Chico está acostadito ahí, durmiendo el hombre, ¿verdad? Hace poquito lo vamos a hacer un fresquito, lo tomamos y a veces el hombre duerme ahí. Pero ahí está tranquilo, está en los fresquitos ahí. 8:17 minutos, ahí está Jaime, está el hermanazo, José, Yuquita, saludos, la Colocha, que está, buenas noches. Estos son los temerarios, son las 8:17 minutos. Saludos amigos, usted que me está escuchando en el carro ahí, va de viaje, va de gira, ok, vaya en sintonía.

Jordán Los Temerarios, son las 8:20 minutos. Las 8 más 21 minutos. Saludos en Chaparral, a los amigos en Jícaro también saludos. Saludos para Milton Sevilla, Pedro Maradiaga también saludos, para Dani Almendares, para Mari, para el salmista también, Pedro, para Maura Zelaya. Maura, ¿qué tal? Maura Zelaya. Darwin también, saludos a Diel. Saludos a todos ahí. Las 8:22 minutos, son las 8 más 22 minutos. Un saludo en Arenal, ahí en Tehuajal, un saludo. Todas esas aldeas ahí que pertenecen a Arenal, un saludo cordial para todos. Espero te haya pasado una feliz noche ahí. Hoy es viernes, antesala del fin de semana, el cuerpo lo sabe, ya mañana es sábado, ¿no? Se va la semana, rapidito se fue la semana. Empezó el lunes, cuando menos acordamos, ya hoy es viernes. Qué barbaridad. Quiso pringar hace poco, pero bueno, esto es un avisito que los manda Dios, que ya va a venir el agua en abundancia. Morenita Núñez, saludos. Gladys y Cela, también saludos. Para Pastor en Flores. Araánime, saludos. Son las 8:23 minutos, ahí están los... Hoy es viernes, antesala del fin de semana, el cuerpo lo sabe, ya mañana es sábado, ¿no? Se va la semana, rapidito se fue la semana. Empezó el lunes, cuando menos acordamos, ya hoy es viernes. Qué barbaridad. Quiso pringar hace poco, pero bueno, esto es un avisito que los manda Dios, que ya va a venir el agua en abundancia. Morenita Núñez, saludos.

estaba entonces los Tigres del Norte. No me pude enamorarme más. Las 8:26 minutos. Buenas noches, hermanazo. Tremendo programa ese. Quisiera saludar a mi sobrino hasta la colonia Cita Barimasa, Toñito López, de parte de Tulín Ruiz, desde Miami. Saludo entonces para su sobrino ahí, dice Toñito López, de parte de Tulín Ruiz, su tío, ¿ah? Desde Miami le está saludando. Muchas gracias entonces para en la colonia Citra, además para Toñito López, de parte de su tío, el buen amigo Tulín Ruiz, desde Miami, está escribiendo ahí. Saluditos. Bueno, gracias entonces ahí al amigo Tulín Ruiz. Bueno, las 8:27 minutos, también estamos transmitiendo también en vivo por la plataforma también de TikTok, también en vivo también. Son las 8:27 minutos. Saludos para Manuel, para Roger también, saludos. Hernández, ¿quiere escuchar la canción? El pitazo de Lezama de Olvin Chirinos, el gran pitazo ahí para Hernández. Saludos, son las 8:27 minutos. Son las 8 más 27 minutos.

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2: Bueno, sí, la mera mera. 8:30 minutos. 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Las 8:31 minutos, saludo para Loro. Ahí me escucha Loro en Sabaneta, el gran Loro. Saludos, Loro. También saludo para los oyentes también en Juncal. ¿Qué tal? ¿Cómo está mi gente en Juncal, hombre? Para todos los integrantes del San Juan de Veteranos, un saludo cordial para todos ahí. Saludos en Terrero, también el primo Lito Hernández. ¿Qué tal, primo? ¿Cómo está pasando ahí? Allá en el Hacienda del Rancho del Bambú, ahí para Wilito Gámez, Héctor y José Gámez. Esos primos siempre están escuchándome a esta hora, ¿va? Están conectados ahí con la mera mera. Ahí también para Lito Hernández. Para el primo Tulio y también Daniel, Liliana, ¿qué tal, hombre? Toda esa gente. Doña Aurora Hernández, la primaza, doña Aurora Hernández. Y también saludos en Terrero. La primaza, doña Aurora Hernández. Ya tengo poniendo la mía a la prima, hombre. ¿Ah? Saludos para ella, hombre. Mi aprecio y mi cariño a la primaza, doña Aurora Hernández. Las 8:32 minutos en la comunidad de La Olla. También comenzaron el torneo. También saluditos ahí en la comunidad de La Olla. Todos los amigos, todos los primos ahí. Saluditos, hombre, ¿qué tal? ¿Cómo están por ahí? La están pasando macanudo ahí. Ahí también en La Olla Arriba, ahí en Los Pinos, saluditos en Los Pinos. En el Coyolar también un saludo, en el Coyolar para Juan, para mi pequeño Isaac González. Saludos ahí también, en el Coyolar, saludos. En La Gloria, ¿qué tal? ¿Cómo está mi gente en La Gloria? En el Porvenir, saluditos. Bueno, son las 8:33 minutos, 8:33 minutos. Ellos son los Temerarios. El taller de motos de La Mejía, ahí saluditos. Ahí están los muchachos, rumándoles. O están con las heladitas.

Minuto Primavera, perdóname mi amor, son las 8:39 minutos. Para saludos que presento para Joaquín en la 21, para el gran Joaquín, se le saludamos. Hasta la Ceiba para Jeffrey Ramírez, saludando a don Juan, a la niña y su hermano Luis Artica, hasta nombre de Jesús, saludos. Vamos a saludar para a Roger Sánchez, Carla Morales, Ariana, ¿qué tal? También para Cebollín, ¿ah? Que es Cebollín, hombre. Las 8:39 minutos, ahí en la colonia Los Ángeles, un saludo a los amigos en la colonia Los Ángeles. En la colonia San Jorge también saluditos. En la colonia San Jorge. Vamos a escuchar ahí a Marco Antonio Solís. Una última parte, ¿eh? Para Wendy Rodríguez, para su ya, para un saludo.

Edgar Tulín Ruiz en la USA y también para su sobrino Toñito López en la colonia Barimasa. Saludos. No más para

8:44, escuchamos ya a Marco Antonio con la última parte ahí para complacer peticiones. 8:44, siempre bloquea la suerte y le ofrece los mejores bloques para la construcción, bloques de todas las medidas. 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Son las 8:46 minutos, una rancherita que se llama El Cachorro, de Tucanes de Tijuana. Saludos, amigos. Para Jorgito Juárez y Milo Juárez en Viejo Méndez.

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0: Bueno, entonces vamos con más música siempre a través de la Mera Mera, Radio Ranchera. La música de los temerarios, don Chico. El sueño le puede, don Chico. El sueño le puede, don Chico. ¿Eh?
1: A que no quiera,
0: sí. Entonces escuchemos esta canción, Bella pero Mala. Estos son los temerarios.

0: los temerarios, son las 8:54. De seguro ya lo ha visto, chico. De seguro ya lo ha visto, ya. Voy a saludar para siempre para don Juan Jaranilla en la colonia de San Luis. Está pendiente. Sandra Patricia, saludos. Tengo un saludo para Marjorie, para Victoria y su yapa de Pacheco. Están siempre pendientes. Si me están escuchando, ustedes las conocen, chico. ¿Va? Sí. La ciudad para Pacheco, Marjorie y Victoria va a cumplir el 9 de julio. Felicidades anticipado ahí, de parte de su mamá, de su abuela también, saludos. Ya falta poquito. Saludos para Norma en Armenia, con la canción Por ese amor de Caminantes. Normita Macías, don Chico. Venga, mándele un saludo. Mándele un saludo a Normita Macías aquí. Mándelo. Hasta Armenia.
1: Hola, Normita Macías. Ya no sé nada de ustedes.

la camioneta gris, los Tigres del Norte. Saludos a San Lorenzo, Santa Bárbara, ¿qué tal mis amigos por ahí? ¿Cómo están pasando? Saludos para, vamos a ver, para Marielos Escobar, para Garífunas, Garífunas Place, Olvin Velázquez, saludos. Rafael Palma, Carla Morales, ¿qué tal Carla? También para Travieso ahí. Son las 9:00 p.m. Vamos a seguir entonces con más. Voy a complacer a Normita Macías en Armenia.

Normita ahí en Armenia, saludos. En Armenia, y la familia Macías, saludito ahí en Armenia. Esa Vanegas, Almendares, saludos, ¿qué tal por ahí? Siempre pendiente con la programación. Ok, también saludos para todos ahí. Para Elber, ¿vale? Elber, sí, correcto, Elber, saludos. Voy a mandar un merenguito riquísimo, oye, para que lo bailen, para que lo baile Don Facto Bernardo Pérez, que se riega a bailar ahí. Con este merenguito de Neceto Molinas.

Bueno, ok, son las 9:09. Salud para siempre para Carla Morales. ¿Qué tal, Carla? ¿Está escuchando la programación, va? O ya está acostada, está dormida, ¿no? Nora Ramos, saludos. Kevin Vargas también, buenas noches. Las 9:10, son las 9:10. Voy a saludar siempre por acá para Aura Ramos. Siempre me escucha Aura. Saludos. Vamos a conversar ahora con Marco Antonio Solís.

Bueno, saluditos, son las 9:13. Voy a saludar ahí para Marjorie Victoria, que cumple el 9, y doña Suyapa de Pacheco. Saludos. Aquí cerca de la colonia, ellos están sintonizando, en la colonia Dionisio. Saludos para Hernán Hernández, allá en Dallas, Texas. Me está escuchando Hernán Hernández. A su familia dice en la Betania, un saludo. A toda su familia en la Betania, de parte de Hernán Hernández, desde Dallas, Texas. Aquí les complacemos con Eres un Sueño.

Ahí estaba entonces Los Temerarios. Era un sueño. Son las 9:18 minutos. Las 9:18. Bonito, bonito. Saludos. ¿Para quién más? Para mí, vamos a ver. Para Gabriel Galindo, ¿qué tal? Y para Kevin Vargas, saludos. Son las 9:18 minutos. 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Son las 9:18 minutos, las 9:18, más música bonita. Wow, recuerdo de usted, Soledad canta Marco Antonio.

Ok, era Recuerdos de este Soledad de Marco Antonio Solís. Saludos para Kaeli Antonio, Bebejita Méndez, saludos. Y para Kevin Vargas también, saluditos. La nueva 23.

de paisano a paisano, son las 9:26 minutos, las 9 más 26 minutos, en la número 1, la mera mera. Hay que saludar a los agentes en Potrerillos, ¿qué tal? ¿Cómo están pasando ahí? También en Ciudad Vieja y de las Minas, Aguán. Saludos para Francisco Ramírez. Misael es Rano ahí, siempre en Libertad Norte, de Río Bajo. A las 9:27 minutos. 9 más 27 minutos. Vamos a seguir con más música a través de la Mera Mera. Don Magdaleno ahí en Río Bajo. Misael allá en La USA, saludos. Francisco Ramírez también, saludos.

correcto, son las 9:31, narraciones deportivas Paniagua. Saludos, Jaén Jocón. ¿Qué tal, hombre? Para Kevin, también para Kevin Rosales o Kevin Manuel Ramírez. Saludos ahí también en la comunidad de Las Minas Aguán, para Germán Martínez, saludos. También para Rafael Martínez, para don Víctor y también para Chaito, están siempre pendientes de la programación. Un saludo para Tavo Tejeda, saludos. Para Elvin, vamos a ver, para Melvin Zapata allá en la USA, saludos a toda su gente allá en Los Pinos. De parte del amigo ahí, Melvin Zapata, saludamos. Las 9:32, faltan 28, estaremos en las 10.

Ahí saben entonces los Tigres del Norte, cuestión olvidada. Son las 9:35 minutos, las 9:35. Faltan 25, tenemos en las 10. Saludos para Carlos Núñez, para Kevin Vázquez también, para Luisa. ¿Para qué más? Luisa Elizabeth dice, me gusta su camisa. Bueno, entonces, mire, es que es la selección de Honduras, mire. Entonces se la vamos a mandar por aquí mismo, ¿está bien? Está bien, va. Saludos, Luisa. ¿A dónde me mira, Luisa? Saludos para Luisa Elizabeth. ¿A dónde me está viendo? ¿A dónde me está mirando, Luisa? Vamos a ir complaciendo, son las 9:36. Están los Bukis, Marco Antonio.

0: para Nano Avilés, saludos. Nano Avilés, saludos. Dice Luisa Elizabeth, ya voy a dormir, dice Belén, no sé, hasta mañana. Dios quiere, cuídese. Ahí le tengo la canción ahí, mi segunda vida. Para Carlos Morales, también saludos. Carlos Morales. En la Colonia de la Torre, un saludo a los amigos en Colonia de la Torre. Ahí están siempre también conectados con, los, con la mera mera. Faltan 20, estaremos en las 10 de la noche.
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escuchamos la canción que se llama Mi Segunda Vida, para complacer ahí, sin peticiones. Son 9:43 minutos, las 9:43, faltan 17 y estaremos en las 10. Siempre para Hernán Hernández. Saludos hasta la Betania, a toda su gente por ahí, desde Dallas, les está saludando. Las 9:43, vamos con más música, vamos sonando hoy algo de Temerarios. He intentado tanto, tanto. Saludos para Xiomara Enrique, Sebastián Acosta y Gloria Mayorga ahí en el TikTok que me están sintonizando. Saludos. 9:44 minutos, 9:44.

Temerarios con la canción He Intentado Tanto, Tanto, Tanto. Son las 9:47 minutos. Las 9:47 para Stephanie Martínez, para Juan Macata, para Gloria Mallorca. Saludos. Bueno, saludo para Juan, ahí en la colonia La Torre, para Juan Carón, en la colonia La Torre. Con saludos para ese, para Bolo Guerra. Para Paco también, de parte de Juan Carón en La Torre, me está escuchando Juan Carón. Un buen amigo, tranquilo Juan Carón, ¿verdad? De lo mejor, ¿ok? 9:47 minutos, 9:47, faltan 13, estaremos en las 10 para el primo Jari Embustido, saludos en el terrero. Primo Jari Embustido, saludamos. Voy a seguir con más y mejor música.

Ok, ahí estaba la música de Marco Antonio, Se va muriendo mi alma ahí para complacer. Saludo para Cristian, para Zaida Ortiz y para Gloria Mayorga y todos los amigos de ahí. Voy a seguir complaciendo con más, ahí les presento el conjunto Primavera.

canción esa del conjunto Primavera, Te Lloré. Bueno, yo con esta canción, antes tengo saludos para Fantasma, José Sevilla, Lisbeth Fuentes, la juncaleña, ¿va? Lisbeth Fuentes ahí de Juncal, toda esa zona ahí. La familia Fuentes, parte de Lisbeth. Bueno, el primo, vamos a ver, el primo Fuentes acá de la 15, me escapa el nombre del primo. Saludos al primo ahí. Bueno, buenas noches a todos, pasen buenas noches, un feliz sueño para todos. Mañana es sábado, estaremos con ustedes de regreso a las 7. Estaremos mañana por ahí con ustedes para poderles siempre musicalizar, como todos los días. Bendiciones para todos y como siempre les digo, no nos olvidemos nunca del Rey del Rey, andemos cerca de Él los cuida, los protege, los cumple, pues, si le pedimos de corazón también. Bien, buenas noches a todos, ahí me despido con Los Temerarios y mañana las esperamos y pueden seguir escuchando la emisora ahí a través de la web también.

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0: Ok, por acá 9:31. Es buena energía eléctrica. Problema, ¿verdad? Que hay en el país.
1: ¡Carnal!
0: Hay problemas en el país, ¿verdad? Pero como esto es problema más. Gracias por estar con nosotros en este fin de semana. Nuestra línea de estudios 9980-0970 esta mañana. Para que sigamos disfrutando de nuestra programación espectacular en esta mañana. Bueno, este sábado, el día de hoy por acá se llega con todo. Disco Móvil Suárez. Vamos a irnos por acá con más llamadas. Buenos días. Hola, buenos días. Hola, hola, buenos días.
2: Buenos días.
0: ¿Con quién tengo el gusto?
2: Con Elisa de La Loma.
0: Elisa, ¿cuál le complazco? ¿Qué canción le complazco?
2: Yo creo que me complazco con una canción de los...
0: ¿Cuál?
2: ¿Cómo llamarte?
0: ¿Cómo dejar de amarte?
2: Sí, de los Buki.
0: Ok, ¿saludos para alguien, amiga?
2: No, solamente.
0: Ok, ¿con quién me dijo que llamaba? ¿Cómo se dijo que llamaba usted?
2: ¿Mande?
0: ¿Cómo me dijo que se llamaba?
2: Elisa de La Loma.
0: Ok, Elisa, le complazco por ahí. Gracias por estar con nosotros.
2: Bueno, gracias.
0: Gracias, gracias. Saludos.
2: Bueno,
0: bueno, tengo más saludos a través de la mera mera. Nuestra línea de estudios 9980-0970. Bueno, por acá invitándoles, hoy se pone bueno en el Chaparral, casi culminando la feria del Chaparral, ¿verdad? Así que para todos los chaparraleños, saludos. Hoy se pone bueno allá en la feria del Chaparral, con todo, ¿verdad? Con todo. Estará Disco Móvil Suárez y totalmente en ambiente el DJ del amor. Allá estará Disco Móvil Suárez. En antesala casi creo yo que es el cierre de la feria. Así que todos a bailar, a pasarla bonito. En el día de hoy, sábado, ¿verdad? Culminando, antesala para culminar la feria en el Chaparral. Saludos en su feria patronal. Bueno, voy complaciendo entonces por acá con más música en esta mañana. Dice la amiga, ¿cómo dejar de amarte? Anda enamorada, ¿verdad? Anda pegada la amiga. Anda pegadísima en esta mañana. Tengo más llamadas en esta mañana. Buenos días. Hola, buenos días.
3: Aló, sí, buenos días.
0: ¿Con quién tengo el gusto?
3: Aquí, enfrente de la construcción, creo que una canción ahí.
0: ¿Cuál quieres, hermano?
3: La de Beto Quintanilla, Mi Pollo No Tenía Pluma.
0: Ok.
3: Un saludo ahí para Monchola, alias El Copanenco.
0: Ahí está activado con la mera mera, ¿verdad?
3: La mera mera Radio Ranchera, compa. Saludos para Águila y Don Cangreo.
0: Andan activados, excelente, hermano. Saludos, yo te complazco entonces.
3: Listo.
0: Mi gallo no tenía pluma, sepa. Bueno, excelente, hermano, gracias.

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1: Son las 9:45 a.m.
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0: Ok, bueno, 9:58 minutos. Tengo que saludar por ahí para el gran Dimas Pérez, junto al gran Armandito. Andan en la máquina de agua, Titos. Andan conectados todos los días, ¿verdad? Disfrutando de la programación, conectados con la mera mera. Tragos al amargo de licor, bien por ahí que les complazca. Voy a complacerles. Gracias por estar con nosotros. 9980-0970 esta mañana. Bueno, voy complaciendo por acá, pero tengo un mensaje de audio. Buenos días. Hola, buenos días.
1: Buenos días, buenos días. Sabadito alegre para los que trabajan. Un saludo muy especial ahí para todos en cabina. Y estoy reportando sintonía total desde Houston, Mauricio Cervantes. Y quiero que complazcan con una ranchera y una música, ¿verdad? De El Coco Rayado, de Alameños de la Sierra.
0: Bueno, voy a complacerles por acá. Gracias por estar en sintonía en Houston, Texas. Ahí está conectado el amigo. Saludos en esta hora de la mañana. Gracias por estar con nosotros a través de la mera mera. Gracias por estar conectadísimos. Pues acá dice, hola, buenos días. Hola, ¿me puedes complacer? Dice, con la canción Dalo por Hecho de Bronco. Habla Melisa de Barrio del Centro. Saludos, Melisa. ¿Qué tal? Placer saludarle, Melisa, en esta mañana. Gracias por estar con nosotros a través de la mera mera. Tengo otro mensaje. Buenos días, dice, amigo. Buenos días, amigo. Lo escuchamos aquí en Lago Vista, Texas. Un saludo para Seida Pérez. Me complace con la canción La Guitarra Llora y los Temerarios. Excelente programación. Atentamente, Noel Reyes. Saludos, hombre. Ahí está conectado el gran Noel Reyes en esta mañana. Ahí está disfrutando de la programación en la Unión Americana. Disfrutando de buena programación con nosotros.

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3: Se viene a comer el coco rayado, dice, para que le baile bonito y nomás.
4: Vamos bien, coco.

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0: Muy gentiles.
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2: Son las 10 de la mañana
3: con 13 minutos.
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1: Son las 10 de la mañana
2: con 29 minutos.
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1: Noticias internacionales.
2: Las autoridades de la República Democrática del Congo elevaron a 452 los casos confirmados en el brote de ébola declarado en el este del país el pasado 15 de mayo, incluyendo 82 muertes, y alertaron sobre una transmisión comunitaria rápida y continuada. La Oficina Nacional de Procesos Electorales inició el despliegue de 217 camiones con material electoral para 2.200 locales de votación en Lima y Callao para la segunda vuelta presidencial de este domingo, en la que están llamados a sufragar más de 27 millones de electores a nivel nacional.
3: Nacionales.
2: Las investigaciones por la masacre ocurrida en la comunidad de Rigores, en el municipio de Trujillo, continúan avanzando. La Policía Nacional confirmó la captura de un segundo sospechoso vinculado al ataque, que dejó al menos 20 personas fallecidas y provocó conmoción en el país. El gobierno y la dirigencia magisterial alcanzaron acuerdos que incluyen aumentos salariales y beneficios adicionales para los docentes hondureños. El ajuste se aplicará desde junio, con pago retroactivo en septiembre y actualización del 14º mes en julio. Tras el acuerdo, las organizaciones magisteriales suspendieron las asambleas informativas y los maestros continuarán impartiendo clases con normalidad. Para este sábado 6 de junio, se esperan condiciones de tiempo inestable en gran parte de Honduras, con ambiente cálido durante el día, abundante nubosidad y probabilidad de lluvias y chubascos dispersos en horas de la tarde y noche. Las

0: La Bodega Caballero, frente al Cementerio Municipal de Olanjito. Los sujetos llegaron en motocicleta, encañonaron a empleados y propietarios y exigieron la entrega del dinero. Tras cometer el robo, huyeron con rumbo desconocido. Hasta el momento, las autoridades no han confirmado el monto sustraído ni reportan personas lesionadas. Una organización no gubernamental anunció la reconstrucción y equipamiento de la única escuela de educación especial de Olanjito, un proyecto que busca mejorar las condiciones de aprendizaje y atención para niños y jóvenes con necesidades educativas especiales. La iniciativa permitirá fortalecer la infraestructura del centro y dotarlo de recursos esenciales para brindar una educación más inclusiva y de mayor calidad.
1: Deportes.
0: Honduras se enfrenta a la selección de Argentina en un partido amistoso internacional de preparación rumbo al Mundial 2026. El encuentro se disputará en el Estadio Kyle Field de Texas a las 6 de la tarde, en los Estados Unidos.
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de una tía de nosotros, ¿verdad? Por parte de la familia Espinosa, vamos a hacer la rifa de un hermoso juego de vajillas. A la gente que nos puede apoyar el día de hoy, ¿verdad? Porque acá tengo sobres a 20 lempiras. Vamos a ver la gente que me puede apoyar por acá. A 20 lempiras el sobre. Tengo como 30 sobres todavía por acá, ¿verdad? Para que sea, bueno, la rifa es a beneficio de María Trinidad Espinosa, ¿verdad? Así que mañana se realiza la rifa. Hoy tengo que vender esos sobres. Los amigos por ahí, ¿verdad? Que me pueden apoyar con el sobre de la rifa de 20 lempiras, nada más. Vamos a ver, me pueden llamar al número de la radio o me pueden llamar a mi número personal, al 9980-0970. O me pueden llamar a nuestro número en la radio por acá, a ver si me apoyan con un sobre de 20 lempiras. Vale. Vale lo que es el sobre 20 lempiras para la rifa. Vamos a ver, nuestro número de personal es 9241-6317. Acá en la radio, aquí estamos, ¿verdad? Los amigos taxistas que me pueden apoyar con la compra de un sobre para la rifa de un hermoso juego de vajillas. Atención, los 20 lempiras por ahí, le agradeceré mucho. Bueno, voy con más música en esta mañana. Nuestra línea en estudio sigue conectado con buena música. Los amigos allá en Bacanterique de La Paz. Loco por ti, los buques ya se la mando ahorita por acá, ¿verdad? Voy a complacer más temas musicales.

Bueno, 10 con 37 minutos en la mera mera. Bueno, por acá tengo en esta mañana, tengo lo que son la rifa de beneficio

Bueno, hoy con más complacencia sigo conectado con la mera mera. 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
1: Son las 10 de la mañana
2: y 45 minutos.
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Bueno, por acá voy con más música. Dice por ahí que viene por ahí el primo. Recuerdos, tristeza y soledad. Mira. Ahí está con el mero toro pesado, el gran Mayelo. Ahí está el gran Mayelo en la zona de la finca, ¿va? En este fin de semana, saludos por ahí para nuestra gente. Tengo para acá, bueno, tengo por acá más saludos. ¿Sabes? Si culminamos las 11 de la mañana por acá, ¿verdad? Nuestro turno. Saludos a los amigos que están por acá reportando sintonía. Gracias, gracias, gracias. Esta hora por acá activado, ¿verdad? A los amigos que están conectados, gracias por estar en sintonía total de la mera mera. Primo Freddy está junto ahí, el gran Mayelo en Méndez. Recuerdos, tristeza y soledad quieren por ahí. Él lo puede complacer por acá, ¿verdad? Bueno, ahí están los amigos que están conectados en la zona también de la de Juncal, el terrero. Saludos a toda nuestra gente, gracias por estar con nosotros. Esto es la mera mera, primo.

Bueno, voy a complacer aquí esta mañana. Gracias por estar en sintonía. Voy a complacer aquel tema que me pide el primo. 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

0: Bueno, por acá me despido en esta mañana. Gracias por ustedes que están por ahí disfrutando de la programación con nosotros. Gracias por estar siempre reportando sintonía a través de la mera mera.
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0: A los amigos que están por acá, gracias. Nos vamos por acá. Quien estuvo con ustedes, Ronnie Espinosa. Muchas gracias a nuestra gente por estar en sintonía total de la mera mera.
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3: Son las 11 de la mañana con 2 minutos.
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1: Son las 11 de la mañana con 15 minutos.
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1: Son las 11 de la mañana
2: con 34 minutos.
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4: Buenos días, buenos días, buenos días. Saluditos, saluditos también del corresponsal de Radio Ranchera, la mera mera. Desde Memphis, Tennessee, un saludito para toda mi gente hondureña, especialmente aquellos del Valle Arriba. Saluditos, primo, saluditos. Pilas, primo, pilas.
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1: Son las 11 de la mañana
2: con 46 minutos.

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1: 12 horas con un minuto.
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3: 12 del mediodía en punto.
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1: 12 horas y 31 minutos.
2: Continuamos con un cancionón que se llama En esta vida, Marc.

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1: 12 horas y 43 minutos.
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0: Bueno, mi compa, y vamos a continuar con otra bonita canción. Vamos a ver, mi compa, DJ Helder, el productor de
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0: Vamos a ver que mi compa dice, me va a dedicar una bonita canción, dice por allá.

0: Hola, hola, ¿qué tal? ¿Cómo están? Buenas tardes, bienvenidos a nuestro turno en este sábado fin de semana. Gracias a Dios nos permite acompañarles de nuevo en la mera mera en esta tarde. Vamos a acompañarles como siempre con lo mejor de la música en esta calurosa tarde. ¿Ah? Está bárbaro este clima. Está bárbaro este clima. Bueno, comenzamos, oyentes, bienvenidos donde estén. Les saludamos en esta hora de la tarde. Vamos a ver qué tenemos acá ya. Hola. Dígame.
1: Quiero un trago de licor, de amargo licor.
0: De amargo.
1: Para este río que está haciendo ahorita.
0: Imagínese. No, está bueno, pero dicen que la sangre necesita alcohol, aunque sea un traguito, dicen.
1: Pero no, digo no.
0: Ah, bueno, entonces, solo la canción, entonces, trago de amargo licor, solo la canción. Ah, bueno, no, pues ahí le va entonces. Gracias, Martín, mucho gusto. Bueno, saludos ahí a Martín Lo Trago de Amargo Licor Quiera. Vamos complaciéndole en esta tarde de sábado, fin de semana, 6 de junio.

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0: Calix. Saludos, hermano. Saludos a Marlon Calix también. Está Don Ángel, me dice, ahí en Colonia Brisa de Luchapa. Vamos a complacerles con lo que nos están pidiendo en esta hora de la tarde. Muchas gracias. Quieren Jacinto el Tullido y 18 libras. Vamos a complacerles en esta hora ahí por la... en las brisas. Ahí está Marlon Calix, Mito Calix, Don Ángel. Una excelente tarde, hombre. Buen sábado, sábado fin de semana. Quienes nos están escuchando en su carro, en el negocio, en el trabajo, donde estén, ahí les mandamos saludos en esta hora de la tarde. En la cantina, me dicen por acá. Bueno, también, pues, si aquí esta radio es de... ah, esta radio es para que ustedes estén en la cantina. No todos, va. Los que beben, los que toman, les acompañamos ahí. Los que no toman, también las acompañamos. Porque me dije, chico, ah, me dije, pero esta radio es Holo Bolo, ¿las escuchan? Dije, no. O sea, quien quiere tomar, pues pone Radio Ranchera, porque aquí sonamos la ranchera, la buena ranchera, ¿verdad? Y el que no toma también escucha la radio. ¿Me entiendes, chico? Ya está claro entonces, ¿va? Bueno, aquí el que quiere tomar, toma. El que no, pues no, pues. Y el que se, y el que empina el codo con una ranchera que le trae un buen recuerdo, un mal recuerdo, qué sé yo, y que así es esto, chicos, así es la vida. O sea, cada quien va cargando con sus cuestiones, ¿va? Entonces, esto es la vida. La vida solo es una, como dicen los Tigres del Norte, ¿va? ¿Ah? Sí, dije, chico, cada loco con su tema, dije, chico. No sé por qué, va. ¿Ya se fueron, chicos? ¿Ya se fueron? Hoy es sábado, hoy solo es mediodía. Hoy los que trabajan en construcción es mediodía, nada más, va. Sí, vamos a ver qué dice aquí. Tenemos mensaje.
1: Hola, Luis, ¿cómo estás, Luis? Quédame ahí, ni parientes somos, hermano. Vamos de rumbo a un calado lanchito. Ponga de pila, Luisito. Saludos para la burra ahí, para la burra.
0: No, estamos con las pilas al 100. Aquí venimos con las pilas al 100 siempre, ¿no? Ya programamos el tema, ya venimos con ese tema. 1:20 p.m.

0: Marlon Calix, Vito Calix en la brisa. También Don Ángel, ahí nos están escuchando en esta hora de la tarde. Voy a saludar para los muchachos de Lácteo Navarro. Quique.
1: 18 libras, viejo.
0: Ahora Quique está en otro nivel, va. Ahora Quique es regidor en la municipalidad. Igual le saludamos a Leo, a Denis y a los muchachos allá en Lácteos Navarro, en el sector del Valle Arriba. ¿Cómo se llama ahí, chico, donde está Lácteos Navarro? Ah, solo era a ver si se acordaba. Como usted dice que no se acuerda de su gente allá en Valle Arriba. Allá en Perritos le saludamos. Edwin Giovanni, antes nos escribió Jimmy en Colonia San Jorge. Quiere cuando anduve como perro. Y chico se ríe y dice, chico, me estoy acordando cuándo fue que yo anduve como perro. Chico, ¿se acuerda? Todavía no va. Edwin Giovanni nos pide cuando fuiste mía de los temerarios. Vamos a complacer. Aquí estamos en esta tarde de sábado, fin de semana, entreteniéndoles con buena música a través de la mera mera. Sabemos que ustedes están ahí en el trabajo, en el descanso, ya van en carretera, nuestra gente allá en la Unión Americana, ya van en calle, en carretera hacia sus lugares, al descanso, después de una jornada ardua de trabajo, y van con la mera mera en esta hora de la tarde. Así que saludos ahí para los muchachos de Aguastito. Vamos a complacer con este tema. Antes nos llega otro mensaje acá.
2: Hola, buenas tardes, aquí lo vamos escuchando aquí en el bus de Potraipal rumbo a Trujillo, lo vamos escuchando, que quisiera que pusiera una canción ahí de los Temerarios, La Barca, en La Barca.
0: ¿Cuál dijeron, chicos?
2: Era una canción ahí de los Temerarios, La Barca, en La Barca.
0: Pues vamos a escucharlo acá en privado porque no lo entendí ahí. Van rumbo a Trujillo, me dice. Muchachos, buenas tardes a los que van ahí en la unidad de transporte. A todos los que nos van escuchando por ahí, hombre, buen viaje. Disfrutando de la mera mera en esta hora.

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1: 1:30.
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Jimmy en Colonia San Jorge nos pidió cuando anduve como perro. Edwin Giovanni quiere cuando fuiste mía de los temerarios. Y a los muchachos que van escuchándolo rumbo a Trujillo nos piden al otro lado del sol. Ya vamos a complacer con este tema. Viviano quiere amor sin alma. El primo Erling Martínez quiere algo de Beto Quintanilla. Ya lo vamos a complacer. Tengo saludos acá para nuestra gente allá en las minas, sector Valle Arriba. Ahí están pendientes. Dice carnal, mandame un saludo a toda mi familia hasta Lama Jocón. Bueno, saludos ahí a nuestra gente en Lama Jocón. Jorge quiere escuchar Con el polvo hasta la muerte. Johnny, ¿cómo está, Blasito? Ahí están en las minas, hombre, nuestra gente allá en las minas Valle Arriba. Puro Valle Arriba, estamos aquí, Chico y mi persona. Roberto Puerto, que dice Chico, dice. Sí, saludos a Will Reyes, David Pelos, a Hijo, Manuelito el Brujo. Hemos sacado a Fru Fru porque a saber dónde anda, dice Chico. Era que ya se desertó igual a Adonis. Saludos desde Pensacola, Florida, de parte de Alex. Póngame una de los caminantes, dice, inolvidable. Quieras o no, vas a buscarme. Más o menos por ahí va, Chico. ¿Ah? Y Chico solo se ríe. Chico no me ayuda en nada aquí a mí. Solo se ríe y nada. Bueno, vamos a continuar en esta hora a través de la mera mera en este sábado fin de semana. Edwin Giovanni, hermano, aquí está el tema. A los amigos que van rumbo a Trujillo en la unidad de transporte, les complacemos después de esta. Y venimos ahí con la de Viviano. Desde Nueva Orleans está Fernando. Saludos a Gerardo el Mexicano. Y para Kevin Vargas. Excelente tarde de sábado.

0: Escuchamos a Temerarios con Al Otro Lado del Sol, no como dice Chico, a Chico me dice Al Otro Lado de la Luna, dije, no, es del Sol. Pausa, venimos ahí con la de Viviano.
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1: Ahí van los chicos de Cotraipal. Ahí en las diferentes unidades de transporte. Con la mera mera en esta tarde, sábado, fin de semana. Nuestra gente allá en las minas. Ahí está Tío, está Ciclán. Ahí está Johnny, Blasito. Están a todo mecate, va. Esta gente está en algo. Rosy en progreso.

Ahí estamos complaciendo a nuestra gente en Las Minas, sector Valle Arriba. Ahí están en algo, ¿eh? El tío, Ciclán, Blasito, Johnny. Saludos, hombre, una feliz tarde. Denis en Virginia también nos está escuchando, igual que Roger Martínez en Nueva Orleans. Ahí está en sintonía, igual que Laciado allá en... aquí en Olanchito, de parte de él me dice saludo para José Vega, el gran Morroco allá en Roatán. Y ya se reportó Morroco también. Ya está devolviendo el saludo el gran Morroco. José Vega allá en Roatán anda con la mera mera en esta hora de la tarde.

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Son las 2 de la tarde con 3 minutos. Saludos ahí para los muchachos en la nueva, siempre pendiente. 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Una excelente tarde. Gracias por estar con la mera mera siempre. Vamos con esto que nos pidió la negrita de Tepusteca. Tu dulce y mi sal. Luego venimos ahí con el espeló Baltasar. Bueno, hay varios temas, los que ustedes nos están pidiendo en esta hora. Vamos a complacerles con mucho gusto. Saludos ahí para Víctor en Isletas, en el departamento de Colón. Saludos también para Doris. Ya le complaceremos ahí con algo de Cristian Nodal. Al amigo Chutío, un saludo para Marlon Calix y la familia en Las Brisas. A la huicha de la Pajarita Hernández, dice Nelson, en Urraco, Pueblo Progreso, en el departamento de Oro, este mismo departamento. Bueno, una excelente tarde. Ahí están con la mera mera en este fin de semana. Gracias a nuestros oyentes en las oficinas de electrónicas. Cel, me dice, en Trojas Aldea. Muchas gracias a nuestra gente ahí en Trojas Aldea que están también escuchándonos. En San Luis, Olanchito, excelente tarde.

Bueno, vamos con otro tema rapidito. Vamos a complacer a Ronnie. Nos escucha en San Luis, Missouri. Ahí está conectado con la mera mera en esta hora de la tarde. Milton Sevilla en la Unión Americana también, ya saliendo del trabajo para el descanso, al igual que muchos de nuestros oyentes, ya van rumbo a casita. Saludos a Clairi en la Ceiba, a Pilinio, miré por ahí, Pilinio Lemos de parte de Cristina, están en lo que es el negocio de plátanos. Bueno, les enviamos saludos en esta hora, ahí están con la mera mera en este sábado fin de semana.

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Vamos complaciendo con el tema Lo que nunca fue tuyo. Antes vamos a dar lectura a algunos mensajes. Saludos para la familia Martínez hasta la montaña San Rafael, sector Santa Bárbara. Ya complacimos con el tema. Buenas tardes, hermanito. Soy Rey desde, vamos a ver, desde Atlanta. Una rolita, la mazorca de los Tucanes. Saludos para Mecho. Saludos, Luis. Buenas tardes. Complájame con el chingón de chingones. Saludos desde Centro Cerámico. Siempre a los muchachos de Centro Cerámico, nuestro saludo. A los amigos de Urbina Express. En la máquina 02 van camino a la lluvia de peces. Lloro, van como siempre con la mera mera. Acá nos están pidiendo Con tus mismas palabras. Bueno, gracias a toda nuestra gente que está en sintonía allá en Mexicali también, me dijeron. Rubén, saludos Rubén. La familia Hernández en la Libertad Norte desde San Pedro Sula. Joel Oriana en Texas. Nuestra gente en Arenal. Milton Sevilla también nos está reportando sintonía. Ya tenemos ahí algo de Beto Quintanilla. Eduardo dice una canción para mi enfermera de Tijuana, Carmelita, que la veo el viernes. Bueno, saludos, hombre. Buen fin de semana ahí con la mera mera. 2:19 minutos.

0: Ahí está, lo que nunca fue tuyo, complacimos con ese tema. Acá me dice, aquí en La Libertad del Norte, en principal para mi hijo Gustavito, que hoy está de cumpleaños. Bueno, para los cumpleaños entonces, va nuestro saludo en esta hora, Tavo Tejeda. A los cumpleaños dice, en especial a su hijo Gustavito, hoy está cumpliendo años. Muchas felicidades en La Libertad del Norte.
1: Las conchas y perlas del mar.
0: 6 de junio del 2026. Aquí no paramos, aquí sigue la música porque hay bastantitas en espera y bueno, esperamos que nos tengan paciencia ahí a los que nos están pidiendo sus temas. Vamos con un doble de Beto Quintanilla, El Sapo, venimos ahí con El Rojo. Viene Temerarios, Los Bukis, Vicente, Jairo Ochoa quiere El Potro Lobo Gateado. Es que ya me imagino, dije, chico, el 15 de septiembre con un sombrero, con una bota, con un caballo, no sé por qué va. Dice Jairo. Joel Orellana en Texas, Víctor en Yaguala, está también en sintonía, Cristian Martínez ahí en La Sabana, saludos a toda la familia, hombre, a toda la familia ahí en La Sabana, ya vamos a complacer a Milton Martínez allá en Nueva Orleans también, un saludo. Johnny en Balfate, en el departamento de Colón, está con La Mera Mera, un saludo para Joel Arita también, pendiente de la programación en esta hora. Vamos a saludar hasta San Francisco para mi suegrita, dice Celina González. Y también para Cinti Almendares, de parte de Milton Sevilla. Así es, ¿verdad, hermano? Así que de Milton Sevilla para su mujer, me dice, Cinti Almendares. Y para su suegrita, Celina González, en San Francisco. Don Marvin Cárcamo, saludos, Luisito. Feliz sábado. Y también para Chico, con una canción, te felicito, dice. Ajá, y me dice Milton, hasta Los Pinos, a toda mi raza, dice. Buenas tardes, lo estoy sintonizando en La Esperanza de Locotal. Saludos, viejón, desde acá, de Agua Prieta, Sonora, México. Bueno, andamos en todos lados ahí con La Mera Mera. Nos alegra eso, nos gusta eso, que nos estén reportando sintonía, así sabemos en dónde andamos. Con la señal de Radio Ranchera La Mera Mera desde la ciudad cívica de Honduras. Hola, Anchito Lloro, señores.

Bueno, ahí está el amigo Nan, está también mexicanos. ¿Qué más? Salvadoreños, guatemaltecos. Ahí están en Texas, están relajados ahorita. Después del trabajo. ¿Qué sigue después del trabajo, chicos? Descansar, va. Refrescarse si está haciendo calor, va. Ah, pero ¿con qué dije, chicos? No, yo no sé. Cada quien va. Así que saludos, hombre, ahí para el amigo Nan, para los amigos ahí de México, de Guatemala, salvadoreños. Ahí están también en sintonía de la mera mera en esta hora. Saludos desde Copán Ruinas. ¿Cómo estamos allá en Copán? Les saludamos en esta hora. Doc Marvin Cárcamo, un saludo para todos los compañeros de trabajo en Vidrería Rodríguez, en Colonia Rosaluque. Hermín García en Barranco Chele, en el departamento de Colón. Saludos, hermanito. Desde Orocuina, ahí están también reportándonos en esta hora. Así que saludos a nuestra gente que está, andamos en todo Honduras, andamos en todo el mundo aquí con la mera mera. A la familia Guillermo Mesa, o Guillermo Maza, dice, desde Motupe, Lambayeque, en Perú. Saluditos ahí a la familia Guillermo Maza en Perú. Están también conectados con la mera mera en esta hora. Saludos, buen fin de semana desde Olanchito, Honduras. A través de Radio Ranchera, la mera mera.

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1: Son las 2:30.
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Ahí complacimos a Cristian Martínez. Ahí está en la sabana, en sintonía Jairo Show. Venimos con el tema Milton Sevilla. Venimos ahí también con la de Milton. Venimos con la de Joel. Bueno, hay muchos temas ahí programados. Agradecemos a ustedes que están pendientes de la programación. Omar Moncada también. Nuestra gente ahí en Zonaguera, en el departamento de Colón. Buenas tardes, Colón, Atlántida, Olancho, en este nuestro departamento de Oro también. Y a nuestra gente que está fuera del país, gracias por sus reportes al 99800970. A los amigos de la unidad 02 de Urbina Express, van rumbo a la lluvia de peces lloro. Y ahí van disfrutando de la mera mera, nuestro saludo. Igual que los oyentes allá en Copán Ruinas. Para Víctor en Yaguala, gracias. La familia Hernández ahí en La Libertad Norte también. Una excelente tarde, ¿eh?

Vamos con otro tema rapidito. Acá nos están pidiendo esta que se llama el del Palenque. Vamos a saludar a Yolani Hernández de parte de ella para Hernán Hernández y también para Maura Suyapa. Ahí están escuchándonos en esta hora de la tarde, así que saludos, pásenla bien. De Yolani Hernández a Hernán Hernández, también para Maura Suyapa. Buena tarde, buen fin de semana.

Ahí complacimos a Joel con ese tema, el padre de todos. Hay una lista buena ahí en espera. Gracias por acompañarnos en esta tarde de sábado, fin de semana. Saludos ahí para los amigos en Pinturas Americanas. ¿Cómo está Ronnie? ¿Cómo está Heidi? 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Les mandamos saludos en esta hora de la tarde. Siempre pendientes a todos nuestros oyentes. Donde estén, les saludamos en esta hora. O él o yo. Vamos a complacer con ese tema de los Temerarios. Luego venimos ahí con La Hondureña. 2:53 minutos en La Mera Mera.

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3:05 de la tarde, 5 minutos. 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Excelente de tarde. Saludos desde Nueva Florida, Morazán, Yoro. Vamos a complacer con este tema. Activos con la mera mera. Venimos ahí con la del amigo Nan. Saludos a los Guatemala. Saludos también para los salvadoreños, mexicanos. Ahí en Texas están ya descansando después del trabajo. Les saludamos en esta hora. Así que muchas gracias. Muchas gracias a ustedes que están pendientes. Yulisa, buenas tardes. Dice Sebastián, un saludo desde Azacualpa, Valle, Santa Bárbara, a la familia Orellana aquí en Olanchito. Voy a saludar a Rosibel Martínez en Danlí, El Paraíso. Saludo para Pipiolo de parte de Antonio Vallecillo. Ahí están disfrutando de la mera mera en este fin de semana. Acá nos están pidiendo Si Te Quedaras. Ya vamos a complacer. Igual saludos a Jair, está con la mera mera en esta hora.

Saludos a Miriam en Madrid, España. Un saludo para sus hijas Castillo Uras, me dice. En España, allá en Madrid, España, de parte de su mami Miriam, que las ama mucho. Ahí están pendientes. Buena noche por allá, porque ya es noche, ¿verdad? Estamos pegando, ¿qué? En España, tipo ya 11 de la noche, más o menos. Así que saluditos ahí para las hijas de Miriam, que las ama mucho. Castillo Uras, me dice. En Madrid, España. Saludos desde Honduras, en esta tarde en Honduras, noche en España.

Por ahí está mi amigo Edgar Comas en Virginia, conectado con la mera mera en esta hora. Apareció, chicos, después de una hora. Me puso a hacer el café. Estuvo el café, se heló el café y después apareció con el pamba. ¿Dónde anduvo, chico? En la panadería. Dije que andaba en la panadería y no había estado, estaba en el horno todavía. ¡Qué bárbaro! Seguimos, 3:12 en la mera mera.

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Son las 3 con 22 minutos. Vamos a continuar en esta hora con más complacencias. Si te quedaras, nos están pidiendo. Venimos ahí con la de Yair también, que quiere escuchar. ¿Quién sabe tú? Edgar Comas, viene ahí Los Tigres con La Mesera. Antes tenemos algo de Grupo Laberinto también. Vamos a complacerles ahí con mucho gusto. Yo sé que están de estar desesperados. Hay quienes ya se fueron más bien, ¿verdad? Pero no podemos menos. Aquí estamos atendiendo sus llamadas, mensajes. Les estamos programando sus canciones para complacerles a través de Radio Ranchera. En este sábado, fin de semana, 6 de junio, quienes están de cumpleaños el día de hoy. Bueno, nuestro saludo también en esta hora de la tarde. Gracias. Acá nos están pidiendo Carta Abierta. Ya la vamos a buscar con ese grupo. Gracias a nuestra gente en Coyoles Central también. Muchísimas gracias. Con la mera mera en esta hora.

0: 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Son las 3 con 30 minutos. 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
2: Faltan 29 minutos y estaremos en las 4 de la tarde, 29 ya para las 4. Vamos con el cadete, venimos complaciendo ahí con la mesera. Vamos a complacer ahí para Edar y luego nos vamos hasta Danlí, el paraíso. Ahí está Rosibel Martínez. Está con Radio Ranchera. Bueno, una excelente tarde.

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como siempre, tenerlos a ustedes como fieles oyentes hasta las 7 de la noche. Y no olviden que a las 6 está programado el partido Honduras frente a Argentina. Es un partido amistoso, ¿eh? Argentina ya está allá en Estados Unidos porque ya se prepara para la justa mundialista que comienza la próxima semana. Son tres países que van a tener equipos, ¿verdad?, que se clasificaron para el mundial, que son México, Estados Unidos y Canadá. En esos tres países se va a jugar la Copa Mundial 2026. Y acá nosotros jugamos la Copa 2026 a través de Radio Ranchera con todos nuestros oyentes. Así que saludos y bienvenidos a nombre del compadre Moncho.

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4:14, 4 de la tarde. Pasados 14 minutos en la mera mera. Sonia nos escucha allá en La Espaca. Sonia, saludos en todas. Sonia y a la familia Cardona Cavieles, en La Espaca vive también. Yo me encontré con esa gente por acá, yo, en el centro de Ranchito, y los primeros que me dieron con Moncho, bien alegres, ¿verdad? Contentos de vernos y de poder intercambiar con ellos, diálogo. Entonces me dijeron con Moncho, lo escuchamos siempre, ¿verdad? Los sábados en La Espaca. La Espaca, la tierra para donde vive don Adrián Caballero. Llegaron a Adrián, hay que pasar primero por La Espaca. Darle hasta llegar a Rancho Los Cocos. Y allá en Los Cocos, don Adrián Caballero. Y ahí Yesenia, el Caballero y toda la familia nos escuchan. Así que felicidades, ¿verdad? Buenas tardes. Y para Sonia y a la familia Cardona Cavieles, les saludamos, ¿verdad? Que son fieles oyentes de La Mera Mera. Conjunto Primavera, Rey Pobre.

4 de la tarde, 19 minutos en Radio Ranchera. Bueno, Olivia Cano, Chocoya, que es la vecina, Popular Lanchano, también que es nuestro vecino. Saludos muy especiales a todos ustedes, hombre, ¿cómo la están pasando? Hoy es sabadito alegre. Qué felicitaciones a los amigos de Sabaneta también, que siguen con su feria, yo creo que ya está finalizando. Y está la feria de Chaparral también, Chaparral, que está de feria, señores. Qué bueno. Saludos, suerte y sigan adelante. No desmayen. Ingeniero Jimmy Zelaya, les saludamos, fiel oyente también de la mera mera. Ingeniero Jimmy Zelaya, le saludamos en el sector aquí de San José, en su rancho ahí. ¿Cuándo nos lleva ese rancho, ingeniero? ¿Conocer, hombre? ¿Lo conocemos? Digamos, buen ganar, buena tierra. Todos cuatro, hombre. Ingeniero, saludos.

Ya las 4 de la tarde con 23 minutos, 4 de la tarde, 23 minutos. Saludos siempre a ustedes, amigos oyentes, que siguen de cerca nuestra programación, y especialmente nuestro buen amigo, el ingeniero Jimmy Zelaya, familia Zelaya. Ellos tienen su ombligo allá en el Valle Arriba, en Santa Bárbara, pero son reconocidos a nivel nacional, local e internacional. Ingeniero Jimmy Zelaya, el propietario de Hacienda San Luis, creadores de ganado Gil puro, sí, es buen ganado. Ellos están ahí ubicados en la aldea San José, atrás del rancho de don Jacobo Figueroa. Ahí atrás queda el rancho, o sea, Hacienda San Luis. Y hay buen ganado. Lo hemos visto así a través de la televisión, a través de las redes sociales. Y el ingeniero ha participado en varios lugares del país con su ganado. Y varias veces ha ganado también el primer lugar, porque eso tiene ganado florido. Entonces, él es creador de ganado Gir. Sí. Entonces, qué buenos saludos, ingeniero Jimmy Zelaya. Me da mucho gusto saludarle a usted, a su familia, ¿verdad? A Orlando, hermano, ¿verdad? Orlando Zelaya, Chichi Zelaya, Kidia, y a todos ustedes, mi saludo, mi cariño, mi afecto y mi respeto, como siempre, ¿verdad? Porque son fieles oyentes de Radio Ranchera. Y no solo cuando estamos nosotros, escucha Radio Ranchera todos los días, desde que amanece hasta que anochece. En el caso del ingeniero, llegó oscuro al monte, al trabajo, ¿verdad? Llega por la tarde del monte, cuando está en casita, ahí en el bíblico, y sigue escuchándonos con su familia. Qué bueno, y me alegra, ¿verdad? Saludarle al ingeniero a esta hora, donde quiera que nos esté escuchando, porque nos envió un mensajito indicándonos que está en sintonía de la 102.9 FM Radio Ranchera, la mera mera, y el programa del compadre Moncho. Ya las 4:25, señores, 4:25, y la luz estos días está viendo, se va, está unos 5 minutos y vuelve, se va, y así ha estado y vuelve. Una papada que... Eso es lo que arruina los aparatos, ¿no? Electrodomésticos. Eso lo arruina, eso que se va y que vuelve. Y no sabemos si viene más fuerte o más débil, el caso que los aparatos se arruinan. Se lo arruinó y o lo arregla o lo cambia. Lo más seguro es que lo cambie, porque a la papá cuando se arruinan, ya han quedado muy pocos radiotécnicos y cosas así, ¿no? O técnicos de refrigeración, y entonces se arruinaron. ¿Y quién va a responder por eso? Nadie. Sí. Ojalá que no se vuelva a ir. Saludos ahorita que estamos nosotros. 4:26, 4 de la tarde con 26 minutos, señoras y señores. Seguimos con la música.

música, buena música. Tenemos aquí en Radio Ranchera ya a las 4:29 minutos, 4 de la tarde con 29 minutos. Y un saludo también aquí para la buena amiga Olivia Cano. Olivia Cano, siempre felicitaciones a su hermano Alfredo, a Nolvia, a Harry Samuel. Harry Samuel es un vecino amigo ahí de este original que también está escuchando La Mera Mera. Así que felicitaciones a Harry Samuel, Nolvia, Alfredo y a Olivia Cano. Alfredo, su tiempo era bárbaro con el balón. Sí, son los jugadores muy buenos que tuvo la comunidad de Comunal en sus tiempos. En sus tiempos. Ahora de 10 jugadores que van en Tehuajinal, no hace uno. Y ante ahí picho cosas. Es como picho cosas poco. Y a través del delantero. Curridizo Alfredo. Bueno, delante de jugaba con cualquiera. No, Tehuajinal era muy bueno jugador. Nombre que no recuerdo yo, pero

todos saludos en esta tarde y sintonizando la mera mera. Voy a felicitar también aquí para don Jacobo Figueroa, Rancho Girasoles, ahí está Jacobo siempre también pendiente, conectado con varios radios de don Jacobo en la cocina, ahí en una galera que tiene, y cuando le va a ir para los comederos de las vacas, ahí está don Jacobo con los radios también, tres radios, gato batería con un contexto, pero ahí está siempre escuchándonos. Qué bueno, gracias don Jacobo, feliz tarde, pásela bien.

4:35, 4:35 en Radio Ranchera. Mi buen amigo, cumpleaños hasta... ¿Cuánto es hoy? Hoy es el 2. El 2 cumpleaños. Moncho Martínez, mi tocayo. Ramón Martínez en Santa Bárbara. Bueno, le saludamos. Ramón Martínez, junto a su esposa, Carmen Martínez de Martínez. Qué bueno, saludos a Moncho.

0: Ah, dígame, Moncho, el 2 fue el que cumplió, ¿verdad, Moncho?
1: Sí, pero la celebración el 15.
0: El 15, ¿verdad? Me dijo usted que de las 12 en adelante, tipo almuerzo, ¿ah?
1: Sí.
0: Sí. Y ahí está doña Carmen también.
1: Sí.
0: Ah, bueno, ya están, me imagino, preparando todo, ¿verdad?
1: Ya están comprando los platos.
0: Ah, y es que vamos a comer platos, pues.
1: Ah, pero ahí va a echar la comida.
0: Ah, es que la mano está muy en hoja. Antes comía una en hoja de marrajabón. ¿Sí o no?
1: De marrajabón.
0: De marrajabón, correcto. Aquí hay un señor que vende chicharras con tajaditas en marrajabón. Qué bonito se mira. Y son deliciosas. Sí, hombre. Entonces allá nos vemos el lunes, Dios quiere, mucho. ¿Verdad? ¿Cómo se llama el amigo que está con usted ahí? ¿Cómo se llama el amigo también que está ahí, que trabaja ahí, el encargado de la hacienda?
1: Reino el Carite Sapo.
0: ¿Cómo se llama?
1: Reino el Carite Sapo.
0: Reina Carezapo.
1: Sí.
0: Sapo matado pedrada.
1: Ay, sapo matado pedrada.
0: Está bueno. Ahí nos vemos el lunes, dígale.
1: Sí.
0: ¿Verdad? Vaya pues, Moncho.
1: Bueno.
0: ¿Qué, hermano? Ramón. Sí, Mar. Sí, sí, cómo no. Dale, Moncho, ese. ¿Qué? ¿Cómo? Mucho se llama Qué Penitencia, y además con placer, tiene radio a todo volumen. O yo, como reverberaba donde hablaba él. Lo tiene a todo volumen. Moncho Martínez. De doña Carmen Martínez Martínez. Y a toda la familia ahí, ¿verdad? Nos saludamos, ahí están ya en acción, ya comprando los platos, dije, para la comida del lunes. Como le digo, dije, que vamos a comer platos, no deje para poner la comida. Y así es. Soy Moncho Martínez, saludos amigos. Y ahí le va. Ahí le va su canción. Engarrote sin cuidado, báilela si quieres.

0: 11 minutos y estaremos en las 5 de la tarde. 11 minutos para las 5 de la tarde. Don Tony Chandía. Ahí ya lo esperamos a Don Tony Chandía. Don Chandía, de arriba, saludos. Los amigos de Productos Lácteos Navarro, don Quique Navarro, su personal, a Leo, Leo Mejía, también quiero saludarle. Siempre, muchachos, ¿verdad? Están siempre por todo el valle, ¿verdad? Distribuyendo la deliciosa mantequilla, el producto de Acto Navarro, el quesillo, el queso, todo muy bueno. Así que felicitaciones a los amigos de Supermercado Ramos también, donde no barato vamos. Les saludamos. Felicitaciones, amigos, y también para los muchachos de Agua Cristian, que andan siempre en sintonía de la Mera Mera. Agua Cristian, la mamá de las aguas. Así que muchas felicidades a todos ustedes. Gracias a usted también, ingeniero Jimmy Celaya, Rancho San Luis, Rancho San Luis, Hacienda San Luis, usted quiere llamarle ahí en el sector de San José, cerquita de Ranchito, que ahí cerquita también está el rancho de mi buen amigo Jimmy Celaya, tan cerquita, los ranchos los tienen ahí, entre San José y Medina. Así que felicidades a Robertina y Medina, saludos. Rigo Tomar, amor imposible.
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0: 4:51, 4 de la tarde, 51 minutos. Siempre a Sonia. A Sonia ya en la EPACA y a la familia Cardona Cavieles. También les saludamos. Sintonía total, media con Pamoncho, cuando usted está. No nos perdemos su programa. Así que saludos. Vinieron ellos de allá, bajaron de cerro, que no hay Olanchito, pero ya a mediodía se van. En bus de Juncal, en bus de Tarana. Sí, ya están allá. En la EPACA, escuchándonos. Siempre yo ser Lozano, les saludamos Grenlis Manjano de Lozano, Iker y Antonella también, un saludo, pásenla muy bien amigos. Y a Carlos Martínez también les saludamos, Carlos Martínez, a Yareli, también felicitaciones a Moncho Martínez, que cumplió años el 2 de este mes y que va a celebrar el lunes. Les saludamos hasta Santa Bárbara, está ahorita en Tejera, porque en Tejera él tiene el monte que y mantiene sus vaquitas, sus cerditos y todo, gallinetas, y no, aquí a Moncho le gusta trabajar. Entonces, ahí junto a su esposa, doña Carmen Martínez, de Martínez, le saludamos y con toda la familia. Entonces, el lunes por ahí nos encontraremos, Dios quiere. A don Armin Durán le saludamos, doña Fonchina Bonilla de Durán. Para Jenny también, Jenny Durán, y a toda su familia, Rosa, Tony, Chicho, Merita, bueno, prioridad de la familia Durán, dueños, y a nuestros amigos, hermanos, los doctores Polo Durán y el doctor Carlos Roberto Durán. Todos ellos, saludos amigos, gracias por estar con nosotros. Y también voy a saludar y a complacer a los buenos amigos ahí en Tehuajinal, a Olivia Cano, Alfredo Cano, Nolvia, Ia, Jari, Samuel. De los que van llegando, yo creo que Lanchano llegó. Lanchano, saludos también, hombre, a todos ustedes. Ahí les traigo estas flores.
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Ponelo hoy en los rancheros del sur. 5:06, ya a las 5 de la tarde, 6 minutos. 5 de la tarde con 6 minutos en Radio Ranchera La Mera Mera. Y voy a saludar también para Luquitas Martínez, ¿verdad? Para Juan José, Carlos y el gran Raulín. Les deseamos un feliz fin de semana. La gente de la zona de Coyoles Caserín, familia Salinas, padre Paco Salinas, ¿verdad? Y para todos ustedes allá en la zona, queremos saludarles, desearles un buen, pero buen fin de semana. La familia Mejía Murillo hasta Coyoles Central, Barrio del Chicle, también saludos ahí en el Carril. Bien, amigos, gracias. Me vino muy aquí en Bonachito y en la gran provincia. Hasta el Ocote Aldea, les saludamos. Y aquí están los originales de San Juan complaciendo al gran Marquitos. Maldita pobreza. Bueno, entonces.

0: Ignacio, Juancito Trucupey, escuchándolo siempre, Juancito Trucupey, Vilma Palacios, el gran Wilón Ortiz y su familia. Saludos al primazo Orlando Martínez y Soto Martínez, ¿verdad? Ahí en su puente. Les saludamos. Y también para Félix Orlando Meléndez Carrindo. Carrindo Meléndez Malambo, ponemos nosotros. Jugadorazo. Poco, ya no hay. No, esa clase de jugadores ya no nacen. Y si nacen, no se hacen. Esa es la verdad. Entonces, Carmindo, le saludamos ahí junto a Mari, compañero de hogar. Los amigos que están ahí en la zona del puente y ahí que laboran con Carmindo también en el rancho. ¿Cómo se llama aquí? La Brisa de Aguán. Brisa de Aguán, así se llama ahí. Manolo Manolín. Manolo Manolín. Ahora la N. Manolo Manolín. Sí, Manolo.
1: ¿Cómo te manda Pati Barrio?
0: Papi. A Pati Barrio. Pati Barrio.
1: Ajá. Tu amiga. Tiene un Iván en coco, dile, para mañana.
0: Bueno, ese te lo doy a vos, comételo. La gente tiene que ser iguano y lo que agarran es otra cosa.
1: Entonces, venga, no mi compa mucho, venga, se va a ser bien atendido.
0: No hay que confiarse con la gente.
1: Saludos, te manda Leli, la de Ramonío.
0: Ah, está bien. La de Ramonío, ¿qué dice? Está bueno ese hombre.
1: Aquí está Ramonío.
0: Está bueno.
1: Te manda Pati Barrio, que te aprecia mucho, ¿verdad?
0: Yo también, ella sabe. Pati Barrio, buena amiga, esposo.
1: Bueno, buena amiga, Pati.
0: Vos también, Manolo Manolín.
1: Saludos para Chino y para Edwin.
0: ¿Quién? ¿Tino?
1: Chino y para Edwin.
0: Ah, Chino y Edwin. Ah, Chino, sí, hombre, Chino.
1: Saludos, te manda Chino, dile. Saludos, compa mucho.
0: Sí, bueno, cheque, hermanito. Gracias, gracias.
1: Bueno,
0: saludos para todos ahí en Nerones. Bueno, en Nerones les estamos saludando. Sintonía total. Yo sé. Mangungo y la paja tenía ratones ahí también, ratones. Coco, y yo creo que el otro era, no sé si era, un animal raro.
1: Sí,
0: de pecuente era. Bueno, cheque, hermano, cheque, hermano. Y que esta gente ahí come de todo. Sí. Fácilmente comen de aquello, ¿eh? Es que a la gente les gusta. Sí, hombre, la familia Barrios ahí en Nerones, pero les queda bueno. Les queda bueno, es la verdad. Sí, por eso que le gusta ir ahí a Manolo Manolín, porque ahí lo atienden. Sí. Okay. Tucanes de Tijuana, promesas y más promesas. Okay.

5:25 de la tarde con 20 minutos, 5 de la tarde y 20 minutos. Don Rey Ramírez, los amigos allá en Sabaneta, saludos muy especiales. También quiero saludar a nuestros amigos allá en la zona de Canteca, la familia Cáceres, toda la familia Cáceres, al tío Celaya, a Iris Martínez de Celaya y a toda la familia Martínez ahí en Agalteca, también a José Nito Martínez también le saludamos. Y a toda su familia ahí siempre, muchas felicidades. Y a la familia Ortiz en Agalteca. Saludos a Gaby, a los muchachos amigos ahí en el taller Núñez Amaya. Quiero saludarles también en esta tarde. Aquí están los rasos, culero y cabrón para complacer.

0: Hoy contra la selección de Argentina, partido amistoso, ¿eh?, que va a jugar a los Estados Unidos. Es bueno ver qué tenemos, porque tenemos técnico nuevo en Honduras, ¿eh?, y Argentina, que se está preparando para el campeonato mundial. Y Argentina es el campeonato, es el campeón mundial, el campeón va por el, va por otro campeonato más Argentina, sí. Así que hay que estar pendiente entonces de el partido Honduras contra la selección de Argentina. Y quiero saludar también para nuestros amigos allá en la zona de Palo Verde y en Aguabuena también a don Vestido Martínez, Vestido Martínez, Bole Hernández y familia, también les saludamos. Y por ahí también al amigo Martínez y a Puerto, ¿eh?, Martínez y Puerto. Bueno, amigos, saludos especiales en esta tarde aquí con Flasco, con Lupío Rivera, 20 mujeres.
1: Interrumpimos esta programación para informarles que el reconocido cantante Lupío Rivera ha sido acribillado a balazos y se encuentra en un estado muy grave.
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5:32, 5 de la tarde con 32 minutos en Radio Ranchera. Saludo para Sandra de Estrada, el sector de Viejo Méndez. Sandra de Estrada en Viejo Méndez, les saludamos. Hacemos una feliz tarde toda la familia ahí, en la zona de Viejo Méndez, como también allá en la Unión Americana. Felicitaciones también para Ramón Martínez, Mocho Martínez, que estuvo de cumpleaños el 2 de este mes. Les saludamos allá en la zona del Valle Arriba, ahí, claro, ahí junto a su esposa, doña Carmen Martínez de Martínez, y toda la familia y sus amistades. Les deseamos felicidades y el lunes va con todo, Mocho Martínez. Hasta Julio Mesa va para allá. Listo todo. 5:33, 5:33 minutos.

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5:46, 14 para las 6 de la tarde, 14 minutos y serán las 6 de la tarde aquí en Radio Ranchera. Saludo ahí para siempre el gran Douglas Omar. Saludamos al gran Leque Lozano, saludos. Y también para los amigos ahí en Pulpería Tommy. La sobrina, les saludamos. Deseamos una feliz tarde a toda la familia por ahí, y a los amigos que están ahí en Pulpería Tommy. Una Ondina, también ahí para Gran Pino. Le saludo a la familia Reyes en el sector de Mame. Familia Reyes en Mame, queremos saludarles. Y aquí sigo complaciendo porque en eso estamos. Y entonces, un saludo ahí para los amigos generones, Ramonillo, a Leslie, a Manolo Mandolín, Rafa y Pate, y también al Chino. Saludos.

Del rancho, la canción se llama Qué Lástima. Qué Lástima. Por aquí, saludos siempre para don Edilcio García, hasta Juncal, toda la familia García. Felicitaciones. Nuestra gente también ahí de las Icoteas, en Clifton, Carvajales, Domingo Figueroa. Saludos especiales en Rancho Mengo. Y por acá tengo una canción también que nos han solicitado de Temerarios, que se llama Volveré de mi viaje, que ya les voy a complacer. Y tengo a San Marcos Tropical para complacer hasta Arenal, ¿verdad? Con Tarde de Verano. Tarde de Verano. Es siempre un saludo para Moncho Martínez, buen amigo. Ahí junto a su esposa, doña Carmen Martínez Martínez, y con la familia y sus amigos, le saludamos a Carlos Martínez José Guerra también. Le saludamos. Y a Celixir Colón saludamos también, para nuestros buenos amigos, la familia Núñez en Elixir Colón, igual que para Paola Montoya. Paola Montoya, le saludamos hasta Elixir en el departamento de Colón, en sintonía. Qué bueno, gracias.

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Los Ángeles, saludos amigos. Desde ahí se reportan Colonia Los Ángeles. Y siempre para Olivia Cano y su familia les saludamos. Felicidades, felicidades en este sabadito alegre cuando estamos ya en las 6:01. 6:01. Creo que ya empezó el partido Honduras-Argentina. Creo que arrancó. Bueno.